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noches, oyentes de Radio La Taparera. Les saluda Julio Franco una vez más en la Hora de JF. Bienvenidos a este especial del primer álbum creado allá por 1999, haciendo un gran lanzamiento. Creo que es uno de los mejores lanzamientos solistas de una banda, de un proyecto power metal. En 1999, Luca Turilli lanzó este genial álbum, The King of the Nordic Twilight. Muchos pensaban que sería simplemente un disco paralelo de Rhapsody con otro nombre. Sin embargo, el guitarrista italiano dijo en claro que en el primer minuto lo que buscaba era algo diferente, un proyecto donde pudiera desarrollar sin límites su pasión por la música clásica, las bandas sonoras cinematográficas y obviamente las historias de fantasía épica. El álbum fue publicado un 22 de septiembre de 99 por la Loom Music, que es un sello que es catapultó de muchísimas bandas underground de power metal, melódico, heavy, clásico y cosas así. Y producido por el inseparable dúo este genial que es el Sasha Paez y Miro, ambos miembros de Heaven's Gate. Y por supuesto, obviamente, también miembros de este proyecto, responsables del característico sonido de una buena parte del power metal europeo a finales de los 90. La formación se reúne justamente con este Dream Team de metal sinfónico que es Luca Turilli en guitarras y teclados adicionales. Olaf Heyer, que es el alemán, venía de una banda que se llamaba Lord Byron, una muy buena banda. Busqué mucho para poder conocer más de esta banda, tenía un disco, un gran vocalista. Y Sasha Paez, obviamente, en bajo, guitarra adicional y producción. Y Miro Rodenberg, que es el tecladista y hace los super arreglos orquestales en este genial álbum. Y en la batería está Robert Kuneke Rizzo, que llega a ser bajista de Heaven's Gate. Uno de los grandes aciertos fue, obviamente, elegirle a Olaf Heyer como cantante. Su voz es súper potente y mucho más diferente a lo que es Fabio Lione, realmente, permitiendo que las composiciones de Turilli se respiran un aire un poquito más, mucho más agresivo y explosivo, más romántico musicalmente y menos teatral como lo hace Fabio Lione. En este primer bloque quiero hablarles de la primera canción, que es la intro, que es To Magic Horizon, una breve introducción coral que abre las puertas del universo fantástico. Suena como el inicio de una gran producción cinematográfica. El trabajo de Miro es brutal en este disco, no solamente en la intro, ¿no? Preparando al oyente para lo que es una gran aventura épica, ¿no? A todos los amantes del power metal, esto le emociona siempre tener una intro en su disco, porque de repente te muestra motivos de lo que va a ser el gran álbum, ¿verdad? Y abre con Black Dragon, que es la primera descarga del power metal de este disco. Líricamente representa la figura de un dragón negro, símbolo de poder oscuro, de violencia sobre Atriel y Saroth. Doble hombro súper constante, unos riffs súper veloces y oscuros dentro de lo que es súper vival de este tema, ¿verdad? Unos solos súper neoclásicos y unos enormes arreglos que están en los coros y en el outro que está después del solo, justamente antes de entrar al primer coro, muy brutal. Y seguido por Legend of Steel, que es uno de los temas más heavy del disco, un coro super heavy metal clásico. Bueno, y nos habla del nacimiento del héroe y el valor del acero como símbolo de honor y sacrificio. El coro resulta bastante pegadizo, mientras los teclados construyen una atmósfera heroica, casi cinematográfica. El solo central tiene muchísimas piezas clásicas de música clásica, así que van a entenderlo. Y suena muy a Paganini. Y cerramos este bloque con Lord of the Winter Snow, una de las composiciones más elaboradas. Tiene una tarantela, digamos, en los versos, la letra describe el dominio de los paisajes helados y la majestuosidad de los antiguos señores del norte. Alterna muchísimo, tiene muchas bandas sonoras también en los coros y muchos seguidores consideran este tema uno de los mejores de toda su carrera. Así que estos cuatro temas, o sea, tres temas realmente y una intro, la intro de To Magic Horizon, Black Dragon, Legend of Steel y Lord of the Winter Snow, de este genial álbum King of the Nordic Twilight.

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1: Seguimos este segundo bloque hablando de este genial álbum Kings of the Twilight de 1999. La portada es una verdadera declaración de intenciones, ¿no? Es una genial portada, dominada por un paisaje helado, castillos, montañas, y un cielo crepuscular azul violáceo. Transmite inmediatamente una sensación de aventura nórdica. El arte refleja perfectamente el concepto del disco, un viaje por el reino del hielo, y la magia de los héroes y la oscuridad conviven constantemente. Es una imagen profundamente influenciada, obviamente, por una pintura fantástica de los años 80 y 90, muy cercana al universo visual de Boris Vallejo. No sé si está Boris Vallejo, pero más bien Ronnie Matthews, que hace las portadas de Yes. Creo que Pretty Maids también hizo Diamond Head. Al ver, se dan cuenta que tiene ese contexto pintoresco que reúne todo. Y seguimos con el disco. Escuchamos ahora Princess Aurora, que es una balada. Elaborada, la estética musical de este tema es muy genial, y la voz cálida y hermosa de, voy a decirlo una vez, creo que no sé ni cómo se pronuncia, Ragnhild Sigurðardóttir, es una soprano que está invitada en este disco, demuestra toda su sensibilidad interpretativa, y las melodías que recuerdan claramente a la música renacentista y medieval. Y luego seguimos con The Ancient Forms of Earth, que es el tema elegido como sencillo promocional, y hasta contó con un videoclip oculto en algunas ediciones especiales del CD, que nunca se sacó a alta calidad este video. Yo me acuerdo que estaba a 240 o 144 píxeles, era horrible verlo, pero querías ver a tu ídolo, héroes del metal haciendo videoclips. Era muy raro cuando eso, no había videoclips de Rhapsody y eso. Y posiblemente es la canción más representativa del disco, ¿verdad? El bosque de los elfos aparece como un lugar mágico donde el destino comienza a cambiar para los protagonistas. Musicalmente combina narraciones, tiene esas narraciones famosas, las voces en off, dentro de las canciones de Rhapsody y Luca Turilli. El coro es súper épico, guitarras muy rápidas. Y los arreglos sinfónicos de Miro, como siempre, son muy geniales. Luego tenemos A Throne of Ice, que es un interludio completamente orquestal, sirve para cambiar el clima del álbum y preparar el desenlace. Podría formar perfectamente parte de una banda sonora épica, fantástica, donde tiene esos coritos de niños que hace la la la la la la la la, que está brutal, es súper oscuro. Y da pie a lo que es Where Heroes Lie, que es un relato de los héroes caídos, que un temazo, un tema 6x8, digamos, en atresillado, que se necesita tener siempre en un disco de power metal, ¿verdad? Teniendo esa corrida, los fantasmas de ópera, hablarnos de Free, o mismo Children of the Grave de Black Sabbath, ¿verdad? Que es ese tan, que es muy genial. Quizás Chapaet aporta un solo de guitarra en este disco, así que cerramos este segundo bloque con Princess Aurora, The Ancient Forest of Elves, el sencillo del disco, Throne of Ice, la intro, y Where Heroes Lie, The King of the Nordic Twilight de 1999.

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1: Bueno, seguimos y cerramos ya con este último bloque, dejándole las dos últimas canciones para que se deleiten con este genial disco. Espero que hayan escuchado y deleitado sus oídos con este genial disco. Es un disco que yo habré escuchado, sin mentir, 2000 veces por ahí. Yo me acuerdo que cuando salió tenía el disco en mi Disma y nunca lo saqué. Lo tenía todo el tiempo, por lo menos por un año más o menos. Me impresionó muchísimo la calidad compositiva de Luca Turilli y me pareció un gran acierto haber justamente, como dije antes, tenerla un vocalista tan power metalero germánico con lo que es la idea musical romántica clásica de lo que es Rhapsody. Y de luego salió el Prófugo de la Eclipse, que para mí, no sé si mejor, pero es tan diferente que lo queda grandioso también a su lado, ¿verdad? Y este álbum era que iniciaba esa, lo que decía él en su CD, en el bucle ya chupé, inaugurando esa saga Virtual Odyssey, que es una trilogía creada íntegramente por Luca Turilli. La historia transcurre en una tierra llamada Kalgor, gobernada por el tirano Zaroth, y su propio hijo Atriel rechaza esa crueldad de su padre y termina convirtiéndose en el héroe destinado a restaurar la paz. A diferencia de Emerald Sword, que es la saga de Rhapsody, aquí el enfoque es mucho más filosófico. Turilli introduce esos conceptos como el amor cósmico, dimensiones paralelas y cosas así, esa energía universal, ya supe, ¿verdad? Ideas que desarrollaría más aún en sus discos posteriores. Musicalmente, el disco, como dije, es el power metal sinfónico y un paso más allá. Hay una enorme presencia de muchísimos coros operísticos, orquestaciones clásicas, pasajes barrocos, guitarras neoclásicas super a lo Inwi y bandas sonoras que voy a decir que es John Williams prácticamente. Hay un protagonismo constantemente en la melodía por encima de la velocidad. La guitarra siempre me encanta resaltar en lo que hace Luca Turilli, porque nunca él pasa por encima de todo su instrumento. Vos le veas la guitarra, o sea, le escuchás realmente como un arreglo más que un ser un tipo que hace riff constante o esté súper encima de toda la música. Es un tipo muy, muy, no sé si humilde es la palabra, pero es muy acertado y muy sensible a la hora de mezclar sus canciones. No, es arrogante ya, ¿verdad? Esa sería la palabra. Y bueno, cerramos este genial disco con los últimos dos temas, que es Warrior Sprite, que es un himno, no es una balada, pero suena un himno, ¿verdad? Que el coro me recuerda muchísimo a March of Time, ¿verdad? Una celebración de orgullo al guerrero, no entendido como arrogancia, sino que como fidelidad a los propios ideales. El coro es una de las cosas más memorables, te digo que es re March of Time. Y cierra con la genial, épica y larga duración del, justamente, el tema del mismo nombre, homónimo al disco, King of the Nordic Twilight, que es la obra maestra del disco. 11 minutos de canción que reúne absolutamente todos los elementos de un álbum. Tiene orquesta, coros, cambio de ritmo, pasaje acústico. El tema central me recuerda muchísimo a La Historia Sin Fin también. No me acuerdo en qué parte, pero suena a eso. Y culmina la historia de Atriel y el triunfo sobre el bien, sobre esa tiranía de su padre, justamente en esta canción, ¿verdad? Y hay una pista oculta que está cantada por la misma cantante de Princess Aurora, que es una canción en a capella que termina ahí, ¿verdad? Y eso. Creo que Crimson es inevitable hacerle quedar eclipsado por la fama de Rhapsody. Pero con el paso de los años, muchos aficionados lo consideran como uno de los mejores discos de power metal sinfónico jamás publicados. Su influencia puede apreciarse en muchísimas bandas posteriores que adoptan ese metal veloz con música clásica, orquestaciones monumentales. Yo, escuchando realmente justamente para hacer este review, me di cuenta que muchísimas bandas como Sabaton, Powerwolf, y todas esas new bandas de power metal melódico, hard metal, tienen muchísimo de Luca Turilli. Esa introducción con coro siempre, gregoriano, coro de ópera, siempre están ahí. Y bueno, una valoración final de este genial disco, que es un una confirmación sobre la identidad artística, lo que Luca Turrilli siempre quiso hacer como compositor. Cada canción funciona como un capítulo de una novela fantástica donde la técnica instrumental nunca eclipsa la emoción y la narrativa. Eso es lo que tiene este disco, que es demasiado emotivo. Y bueno, y eso, espero que hayan pasado genial. Nos vamos con Warrior Sprite y King of the Nordic Twilight, el tema homónimo del disco. Y espero que hayan escuchado, que hayan pasado bien. Y cualquier disco que quieran hacer un review, me pasan, me pueden pasar al inbox, estoy como JFP en Instagram. Así que un abrazo a todos y gracias por llegar hasta acá.

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0: Thank you. 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

Buen día, rockeros y rockeras de Paraguay y del mundo, y así iniciamos una jornada más de Misa Jape. Quien conduce este espacio, su servidor, Juancho Taboada. Estaremos hasta las 12 horas acá en Sudamérica, hasta las 16 horas en Europa, compartiendo muchísima buena música, mucho rock, mucho metal en cada una de sus expresiones, cada una de sus vertientes, solo aquí en Radio Lata Parará, como siempre, 24/7, 365 días del año, a puro rock, metal y la mejor música de culto. La música con la que abrimos esta jornada, Live and Let Die, The Wings, banda formada por Paul y Linda McCartney, escrita la canción por ellos, publicada en el año 1973, un 1 de junio en Inglaterra y 18 de junio en Estados Unidos. Canción incluida en la banda sonora de la octava película de James Bond 007, Vive y Deja Morir, lleva el mismo título de la canción. Y fue la canción Bond más exitosa hasta el momento. Canción que fue varias veces versionada por distintos artistas. Le tenemos, por ejemplo, a Stan Kenton en 1973. También le tenemos a The Pretenders. Pero la versión más exitosa, la más destacada, sería la de Guns N' Roses en 1991. Tuvimos el placer de disfrutar en vivo de esta música acá en el Estadio Defensores del Chaco, cuando Paul McCartney visitó también Paraguay, porque desde su publicación en el año 1973, esta canción no ha faltado en ninguna gira de Paul McCartney. También vamos a tener algunas efemérides, algunos recordatorios, lanzamientos que se sucedieron en el transcurso de los días, los últimos lanzamientos, por supuesto también acompañado de muchísimos clásicos. No se diga más, a continuación le tenemos a David Bowie con la canción Starman, porque un 16 de junio del año 1972 se publicaba el disco llamado The Rise and Fall of Ziggy Stardust and the Spider from Mars. Tremendo nombre. Con este disco, David Bowie consiguió llegar a las grandes audiencias y está considerado uno de los mejores discos de su carrera. Acto seguido le tenemos a The Steve Miller Band con la canción Cool Magic, y a Dire Straits con la canción Lady Writer, del disco Communiqué del 15 de junio de 1979. No se diga más, vamos a la música y nos encontraremos en el siguiente bloque.

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rhythm and blues y rock, conocido mundialmente por ser fundador de la banda Taste y por su exitosa carrera en solitario, es habitualmente presentado como uno de los más influyentes músicos de todos los tiempos. Vamos a una música de cada artista mencionado.

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Un 13 de junio del año 2000, Bon Jovi publica su séptimo álbum de estudio llamado Crush, disco que marca el retorno de la banda después de 5 años de silencio. Y un 12 de junio del año 1990 se publica el álbum llamado Holy Water, noveno disco de estudio de Bad Company, tercer disco con el vocalista Brian Howe y que logró convertirse en disco de platino. Vamos a una canción de cada disco mencionado.

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1: Un 14 de junio del año 1980 se publica el disco llamado Cultosaurus Erectus, discazo, el séptimo de Blue Oyster Cult, y que marca el regreso del grupo a un sonido más duro, y además contó con la producción del prestigioso ingeniero y productor Martin Birch, quien trabajara con grandes bandas como Whitesnake, Iron Maiden, Deep Purple, entre otros.

Y seguimos adelante esta mañana de domingo aquí en Misa Jape por Radio La Taparará. Y llegamos al segundo bloque, el bloque heavy metalero. Y vamos a comenzar con un nombre conocido por los seguidores del power metal. Estaremos escuchando a ZP Third, la voz que marcó la etapa más popular y exitosa del grupo Dragon Force, interpretando en formato acústico el clásico de Dragon Force, Trail of Broken Hearts, esa canción que demuestra que detrás de la velocidad y la técnica también existían melodías memorables. Realmente está muy buena la versión, tiene videoclip. Luego nos iremos hacia los terrenos del hard rock melódico con The Devil Wears Nada y su nuevo sencillo llamado Victoria. Esta canción fue presentada recientemente en formato videoclip y además sirve como adelanto de su próximo álbum titulado In Lust We Trust, un trabajo con el que la banda busca consolidar su crecimiento dentro de la escena melódica europea. The Devil Wears Nada son de Suecia, siempre haciendo Suecia materiales fantásticos. Y después embarcaremos rumbo a alta mar junto a los españoles Barloventos, quienes siguen defendiendo con orgullo la bandera del folk metal y el metal pirata. Escucharemos Mareas de Fuego, una composición que recientemente recibió tratamiento audiovisual y que vuelve a sumergirnos en historias de navegación, tormentas, combate y aventura, elementos que ya forman parte de la identidad de este grupo. Luego, más adelante, llegarán nuestros ya tradicionales Testamentos del Tiempo, el espacio donde recordamos discos y canciones que han dejado huella en la historia del metal. Hoy tendremos a Judas Priest, a Grand Magus, entre otros. Y por supuesto todavía quedan más novedades para compartir esta mañana de domingo. Recuerden que pueden escribirnos a través de la página de la radio lataparará.com y también encontrarnos en Facebook e Instagram como La Taparará Radio Online. Sirvan una cerveza, acomódense donde estén y disfruten de la música. Nosotros seguimos aquí celebrando el rock y el metal en todas las épocas. Esto es Misa Jape, vamos a la música.

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2: Un 13 de junio del año 2008 se publica el álbum llamado Nostradamus de Judas Priest, disco conceptual que trata sobre la vida del famoso profeta francés Michel de Nostradamus. Y un 18 de junio del año 2010 se publica en Alemania el disco llamado Hammer of the North, muy buen disco de heavy metal de la banda sueca Grand Magus.

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Un 17 de junio del año 1997, Megadeth publica su séptimo disco llamado Cryptic Writings. Un discazo con algunos cambios, obviamente, en el estilo de la banda. Con ustedes, She-Wolves.

Y seguimos adelante en esta mañana de domingo aquí en Misa Jape. Entramos de lleno al tercer bloque. Hoy estamos dejando pasar bastante. La protagonista siempre es la música. Y vamos a arrancar con una auténtica descarga de acero alemán, el del grupo Accept, que acaba de presentar una nueva versión de su inmortal clásico, Fast as a Shark, una canción originalmente incluida en el legendario álbum Restless and Wild de 1982, un disco que muchos consideran una de las piedras fundamentales sobre las que se construyeron el speed metal y buena parte del thrash metal que vendría después. Pero esta vez no estamos hablando de una simple reedición. La banda celebra sus 50 años de historia con el álbum especial Teutonic Titans 1976-2026, un trabajo que reúne a medio centenar de invitados de lujo de la escena mundial. Y en esta nueva versión de Fast as a Shark participan nada más y nada menos que Kirk Hammett de Metallica en la guitarra, Mickey D de Scorpions y Motorhead en la batería, Billy Sheehan, el bajista de Mr. Big, en el bajo, y Phil Anselmo, ex Pantera, en la voz, colaborando con Accept, además de otras figuras históricas que forman parte de este monumental homenaje a la trayectoria del grupo, una verdadera cumbre de heavy metal mundial. Y después seguiremos con más actualidad, escucharemos a The Scepter y su nuevo corte Duns, una muestra de heavy metal épico y tradicional que mantiene viva, digamos, esa esencia de los sonidos clásicos del heavy. Y luego llegará Anson Bell, una banda británica procedente de Yorkshire, que continúa llevando con orgullo la herencia de Motorhead al siglo XXI. Presentaremos Set Your World on Fire, tema que da nombre a su próximo disco, y previsto para octubre de este año. El sencillo fue lanzado recientemente acompañado de videoclip y representa el primer adelanto oficial de este nuevo trabajo, que promete una mezcla explosiva entre el hard rock y el speed metal. Entre los testamentos del tiempo estaremos con Paradise Lost y Fear Factory, recordando dos discazos de estos grupos. Y también otras novedades, tendremos también nuevo material de los grupos Bloodhunter, Bone Storm y Devil Driver, temas recientemente presentados en formatos de videoclip y sirven como carta de presentación de los lanzamientos más recientes de estas agrupaciones, demostrando que el metal sigue produciendo música nueva con una intensidad impresionante. Y por supuesto, después se viene el bloque Made in Paraguay con cuatro propuestas de Paraguay al mundo, porque mientras muchos miran solamente hacia Europa o Norteamérica, aquí también hay músicos que dejan el alma, tiempo, dinero y esfuerzo para construir una escena cada vez más fuerte, bandas que trabajan de manera independiente, graban sus propios materiales, producen sus videoclips y llevan el nombre del país más allá de nuestras fronteras. 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Y bueno, vamos directo a la música. Esto es Misa Jape y la ceremonia continúa. Abran algunas birras y vamos a la música.

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1: Un 12 de junio del año 1995 se publica el disco llamado Draconian Times, discazo y el quinto de la banda, Paradise Lost, uno de los mejores discos de la banda sin duda alguna, en el que añade más momentos de guitarras limpias, piano, sintetizador, un mayor uso de la voz barítona de Nick Holmes. Y un 13 de junio del año 1995, Fear Factory publica su disco llamado The Manufacture, considerado como el disco más importante de la banda. Vamos a una música de cada disco mencionado.

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Llegamos al cuarto bloque, el bloque que muchos quieren, el bloque hard rockero por excelencia. Es la hora de ese hard rock, de la hora del glam, del soul, del rock y todas esas variantes que han llenado estadios, rutas, bares y festivales durante décadas. Y vamos a arrancar este bloque hablando nuestro idioma, porque el rock duro en español también tiene sus leyendas. Tendremos a los históricos Barón Rojo con Trampa y Cartón, una de las bandas más importantes que ha dado España al heavy metal y al hard rock. Y luego a Obús con Siempre Hacia Adelante, material lanzado el año pasado por otra institución fundamental del metal ibérico que sigue demostrando que todavía tiene combustible en el tanque. Más adelante seguiremos con las novedades de este 2026. Escucharemos a The Bites, banda canadiense procedente de Toronto, que viene llamando la atención con su mezcla de hard rock callejero, glam y rock and roll clásico. Presentaremos un nuevo sencillo, Aftertaste, lanzado recientemente acompañado de videoclip, mostrando una vez más esa energía desenfrenada y fiestera que caracteriza a la agrupación. También tendremos a Sgt. Steel, representantes de Austria y cultores de un hard rock melódico cargado de influencias ochenteras. Escucharemos ese clásico, Cry Out Your Heart Baby, una canción que combina melodía y ese espíritu clásico que nunca pasa de moda. Por supuesto, no faltarán nuestros testamentos del tiempo, porque el pasado siempre tiene algo que enseñarnos. Hoy recordaremos nombres como Alias, Rat y Van Halen, auténticos referentes de la historia del hard rock y del rock melódico internacional. Y las novedades seguirán llegando. Escucharemos el más reciente lanzamiento de Europe, la legendaria banda sueca que continúa produciendo material nuevo décadas después de conquistar el mundo. También tendremos a Osukaru, otro exponente sueco del aor melódico, con su nuevo sencillo Blood on the Rocks, recientemente presentado en formato videoclip. Ya en la recta final del programa recibiremos a Smoking Snakes, banda brasileña que viene ganando notoriedad dentro de la nueva generación del hard rock y el heavy metal tradicional. Escucharemos Trick or Treat, otro de esos lanzamientos recientes que llegan acompañados de videoclip y forman parte de la intensa actividad que vive actualmente la escena internacional. Y para poner broche de oro a esta última hora, tendremos a Tonic Breed con Name Diddler, acompañado por dos músicos de primer nivel mundial, como Tony Albright, histórico baterista que pasó por Whitesnake, Ozzy Osbourne y muchos otros grupos, y Joel Hoekstra, conocido por su trabajo en Whitesnake, Trans-Siberian Orchestra y numerosos proyectos de primer nivel. Así que acomódense, sirvan algo frío para acompañar la jornada, suban el volumen y disfruten de este último tramo del programa. Todavía quedan grandes canciones, clásicos inmortales, novedades recién salidas del horno y muchas historias por compartir. Esto es Misa Jape y la ceremonia todavía no ha terminado. Abran varias birras, vamos a la música y nos encontraremos en el bloque de despedida. ¡Vamos! Good.

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1: Un 18 de junio de 1990, la banda Alias publica su disco debut llamado Alias, discazo que alcanzó número 1 en Canadá y número 2 en los Estados Unidos.

Un 18 de junio del año 1991, Van Halen publica su noveno disco llamado For Unlawful Carnal Knowledge, o también llamado Fuck. Un 13 de junio del año 1985 se publica el álbum llamado Invasion of Your Privacy, segundo disco de estudio de la banda Rat.

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1: Y ahora sí, amigos, hemos llegado al final de una nueva ceremonia en Misa Jape. Durante estas 4 horas recorrimos buena parte del universo del hard rock, del metal, del rock en general. Compartimos novedades recién salidas, descubrimos nuevas bandas de distintos rincones del mundo, repasamos clásicos inmortales y viajamos en el tiempo a través de nuestros ya tradicionales testamentos del tiempo. En este último bloque disfrutamos del hard rock en todas sus formas, pasamos por leyendas del rock duro en español como Barón Rojo y Obús, escuchamos nuevas propuestas llegadas desde Canadá, Austria, Suecia y Brasil, recordamos nombres históricos como Alias, Rat y Van Halen y comprobamos una vez más que el hard rock sigue tan vivo como siempre, renovándose generación tras generación sin perder su esencia. Y para despedirnos vamos a hacerlo con mucha categoría, con un disco que estaría de aniversario los próximos días, porque un 17 de junio de 1985 la banda estadounidense Y&T publicaba Open Fire, su primer álbum en directo, un trabajo que capturó toda la energía de una de las agrupaciones más queridas de la escena jarroquera norteamericana. De ese disco vamos a escuchar uno de sus temas más recordados, Summertime Girls, una fantástica versión en vivo que sigue transmitiendo la misma magia que hace más de 4 décadas. Gracias por acompañarnos una vez más, gracias por hacer que cada domingo esta misa siga teniendo sentido. Gracias a quienes nos escuchan desde sus casas, desde el trabajo, desde la ruta, compartiendo un asado, una cerveza o simplemente disfrutando de buena música. Nos volveremos a encontrar el próximo domingo de 8 a 12 horas aquí por Radio Lata Parará Online. Siempre rock, metal y algo más. Que el rock y el metal siempre esté con ustedes y hasta la próxima.
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2: Bienvenidos a otro encuentro más con el padrino del rock desde Roma para todos ustedes por Lata, para la estación de radio online y todos nuestros pandre media en torno al mundo. Los grandes amigos de Venezuela, Metalator TV y Radio junto a Rock en tu ciudad. Desde Panamá, Metal World Unite, Doncellas del Metal desde la capital del vino, desde Mendoza, Argentina, y otros grandes pandre media que hacen posible que cada fin de semana estemos presentes en más de 100 países. La gran historia de la música siempre cuenta lo que ha pasado dentro de cada género, y así estamos abriendo siempre cada domingo con lo mejor de la música a nivel mundial, en el rock en particular, con Lata para la estación Radio Online, la cabeza de esta gran locura que es el padrino del rock. 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Bien, mis queridos amigos, vamos entonces a otro encuentro más con el padrino del rock desde Roma para vos. Siempre rock y algo más.

Y bien, así de regreso con ustedes. Estuvimos escuchando un bloque muy particular con grandes, grandes propuestas que vienen de la mano de Radio Lata para la estación online, junto a El Padrino del Rock, todos nuestros padres media en torno al mundo, cada domingo presentes en más de 100 países. Gracias a Metalator TV y Radio Junta Rock en tu ciudad desde Venezuela. Y a aquellos que hacen posible que siempre puedas estar con nosotros al otro lado del mundo. Nosotros aquí en Europa y tú tal vez en cualquier rincón de Sudamérica, Occidente o Oriente. Así que a no perderse cada domingo esta gran programación. Y recordarte que Radio Lata Paraná, 24 horas de programación ininterrumpida, 7 días a la semana con lo mejor, las grandes selecciones en diferentes géneros y que se pueden realizar directamente desde tu teléfono. 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Y bien, bien, bien, mis queridos amigos, seguimos entonces con otra gran programación. Estuvimos estrenando grandes videos también con Metalator TV en estos días, así que a seguir también la red de Metalator para informarse y tener al tanto todo lo que está pasando en el universo rock, en la música, en Latinoamérica y en el mundo a nivel independiente. Seguimos entonces aquí desde Roma con El Padrino del Rock en Lata para la estación online, porque somos siempre rock y algo más.

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Bien, seguimos recorriendo el universo rock aquí con el padrino del rock en lata para la estación Radio Online. 24 horas de programación ininterrumpida, 7 días a la semana. Grandes proyectos que se vienen dentro de la familia del padrino del rock. Grandes vídeos que serán programados en estos días dentro de Metalator TV para Venezuela y también para Metal World Unite Panamá. Y todos nuestros grandes partner media en torno al mundo que hacen posible que estemos en 100, más de 100 países cada fin de semana. Así que no perderse, a seguir todo esto. 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Bien, mis queridos amigos, seguimos aún con un bloque más, surcando con todo el gran sonido del universo rock aquí con lata para la estación de Radio Line, porque somos siempre, siempre rock.

Raúl, hermano, ¿cómo está todo? Saludos. Oye, qué orgullo de verdad siempre ser parte de la programación de Radio La Taparará, el padrino del rock, de verdad que sí, eres el padrino de todos nosotros. Finísimo, hermano, lo máximo. Bueno, desde aquí, desde el Caribe de Venezuela, te enviamos un gran saludo y que todos los proyectos que hagas y todo lo que hagas a través de Radio La Taparará, a través de tu persona, el padrino del rock, sean productivos, sean buenos, sean exitosos. Así mismo, hermano, te queremos mucho. Un gran abrazo fraternal, un gran abrazo con mucho cariño. Y bueno, pa'lante, hermano.

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1: Y así llegamos al final de nuestro encuentro con el padrino del rock desde Roma para vos, hoy en provincia, siempre constantemente en movimiento, hoy en Anzio Colonia, siempre provincia Roma. Estamos haciendo esta gran programación gracias a Metal Editor TV y Radio junto a Rock en tu Ciudad desde Venezuela, nuestros grandes amigos de Metal World Unite de Panamá, Doncellas del Metal desde la capital del vino, desde Mendoza, Argentina, y otros grandes pattern media que hacen posible que cada fin de semana estemos en más de 100 países con Lata para la Estación Radio Online e El Padrino del Rock. Así que mis queridos amigos, les deseamos un buen fin de semana, un inicio del lunes, ya casi estamos en eso, para poder seguir creando, para poder seguir creciendo, para poder seguir imaginándose un gran futuro dentro de lo que compete a cada uno, a cada persona, a cada emprendimiento. Mis queridos amigos, un gran abrazo y será hasta la próxima con el Padrino del Rock desde Roma para vos, siempre por Lata para la Estación de Radio Online y la familia del Padrino del Rock, porque somos siempre, siempre rock y algo más. Buena domenica.

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Entonces cierra los ojos y subí el volumen y que comience la travesía. 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

0: Las últimas notas se desvanecen como humo en la penumbra, y con ellas, esta hora de sombra llega a su fin. Gracias por habitar este espacio donde la oscuridad también canta, también vibra, también respira. Soy Simone, y desde este rincón donde el silencio es arte, te espero en la próxima emisión. Hasta entonces, mantén encendida tu llama, aunque el mundo prefiera la luz falsa. Buenas noches. Stay calm.
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